0: Saludos a todos los amigos que están en la sintonía con Radio Progreso, la emisora de la familia cubana.
1: Acompañarán a Simple Red en el escenario de la Sala García Lorca del Gran Teatro de La Habana, importantes músicos de nuestro país y danza contemporánea de Cuba.
0: Quiero añadir que junto a nuestro amigo Ben Hagnell y su banda Simple Red están muy motivados con el concierto que dará para todos los cubanos.
1: Es necesario destacar que en solo dos horas se agotan las entradas a la venta para ver a Simple Red.
0: Se trata de un concierto de la afamada banda de pop rock británica Mick Hagnall y Simple Red.